0: Tranquilo, esa sinfonía ahí. Testing 344, Baker, Larry, William, Henry.
1: Okay.